La mejor música está acá en el Night Mix del disco retro. Tango, Charly García, Pedro Aznar, Hablando tu Corazón. Antes, que nos va a visitar, va a ser su séptima visita a la República Argentina. Ya, amigo, ¿cuál? Yeah, it. Va a estar presentándose el 17 de septiembre en el Hipódromo de San Isidro. Estuvo en el 97, 99, 2006, 2011, 2013 y 2017. Va a ser un show increíble para no perdérselo. Llámelo, Cuay, 17 de septiembre en el Hipódromo de San Isidro. Y 21 horas con 19 minutos. Estamos en San Nicolás de los Arroyos, en la provincia de Buenos Aires. Saludamos a todos los nicolenses, ¿puede ser? En el 92.1, 11 grados 6 décimos la temperatura allí. Para mañana se espera una mínima de 6, máxima de 19 grados en San Nicolás de los Arroyos. Morrissey, en el Night Mix del disco retro de la 100, Schwerhead.

0: Por la noche está en el Night Mix del disco Retro de la Ciencia. Hace un ratito había saludado a los habitantes de San Nicolás de los Arroyos como nicolenses. ¿Son nicoleños o nicoleñas? Ese es el gentilicio. ¡Madness!
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0: Tienen algunos covers hechos en su haber, como el tema de los Village People Go West, esa fusión entre dos canciones, Where the Streets Have No Name de U2 y Can't Take My Eyes Off You, una de U2, la otra de Frankie Valli, y esta, que popularizara el rey Elvis Presley, Pet Shop Boys, Always on My Mind.

Viste que hay canciones que decís, esta apareció ayer. Y es un clásico. La mejor música está en el Night Mix del disco retro, Rolling in the Deep, Adele. Con 23 minutos de este sábado llegó el momento vinílico, melómanos, amantes del formato, retromaníacos, para disfrutar con los cinco sentidos. Lo tocamos, lo leemos, lo degustamos, lo vemos, lo sentimos. Hoy el invitado es muy especial. Es un álbum que amamos y creo que todos los argentinos lo aman, por lo menos los que crecimos con la música de ellos allá por los 80s. La dicha en movimiento. Amamos a la banda, amamos al líder de la banda y muy particularmente a este álbum, que como alguien me escribió en las redes, es un grandes éxitos sin serlo. Apareció en el año 1983. La púa está colocada en la pista 3 del lado 2 con una de las canciones de tantas hermosas canciones que tiene y muy populares. Creo que fue el mayor hit de la banda. Cleopatra, la reina del twist. Intérprete, los twist. Momento vinílico en el disco retro de la cena. Acomodate, subí el volumen y disfrútalo.

0: noche para la mejor música, noche de Night Mix en el disco retro de la ciencia y todos en mediados de los 80 con Aha, Take On Me, and the Hugh Lewis, and the News, the Power of Love y el momento vinílico de hoy con los Twists, Cleopatra, la reina del twist.
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0: Bonnie Tyler. Esperando a un héroe. En el Night Mix del disco retro.

Gracias por ponerle a tu sábado a la noche la mejor música. Estamos juntos en el Night Mix del disco Retro de la 100. Ship Ship Song. Ya se viene la música de Rose Stewart, Diana Ross, Yalzu. Y más clásico de tu vida. Ahora, Queen. Don't Stop Me Now.

0: sábado a la noche tiene la mejor música en el Night Mix del disco retro de la 100. Alguien escuchó esta canción en un boliche en Europa, sonaba mucho, la llevó a Estados Unidos, su residencia, se la dio un DJ y la historia ya la conocemos todos. Roxette The Look. Hoy hubiera cumplido 68 años su líder, Mary Fred Dixon. Pasó a otro plano el 9 de diciembre de 2019. Mary Fred Dixon, siempre la llevamos en el corazón. Una ciudad como Buenos Aires, un país que tiene muchos fans de Roxette y ha venido en varias oportunidades.
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0: Grados dos décimos la actual temperatura en la ciudad de Buenos Aires con cielo despejado. Para mañana se anticipa una mínima de 9, máxima de 18. Neblina por la madrugada y por la mañana. Cielo mayormente nublado por la tarde y noche de mañana domingo. Vamos a tener durante la semana cielo mayormente nublado. Las temperaturas rondarán entre los 10 y 18 grados. Supuestamente no tendremos tanto frío. 22 con 16 minutos en el Night Mix. El dúo Yazoo.

0: El sonido del sábado por la noche está en el Night Mix del disco retro de la 100, otro cumpleaños. Una de las revelaciones de los últimos años. CeeLo Green, quien canta en este dúo, Nas Back y Crazy, está cumpliendo 52 años, nacido en Atlanta, Georgia, en los Estados Unidos.
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0: Faltan 15 minutos para las 23. Estamos en Córdoba Capital a través del 102.9. ¿Cómo andan, cordobeses? También de temperatura, 15 grados un décimo allá, cielo mayormente nublado para mañana. Este es el pronóstico del tiempo para Córdoba Capital: neblinas por la madrugada y por la mañana, luego cielo mayormente nublado, mínima estimada de 9 grados, máxima de 23. Blur, en el Night Mix del disco retro de la 100.

Mejor música está en el Night Mix del disco Retro. Una gran balada de comienzo de los 90. Habían tenido un arrosador éxito con otra balada, una power ballad en los 80. Still Loving You, Aún Te Amo. ¿Se acuerdan? Scorpions, los alemanes. Wind of Change, antes de Wallflowers, One Headlight. Se viene Paul McCartney, Guns N' Roses, Kiss y más clásicos de tu vida. Ahora, Eurythmics junto a Stevie Wonder, There Must Be an Angel Playing With My Heart.

0: mejor música. Está en el Night Mix del disco retro. John Paul Young. Love is in the air. El amor está en el aire, la música está en el aire, el disco retro está en el aire, estamos en todo el país, más de 100 frecuencias a través de la app, 100 radios, por la 100.com.ar en todo el mundo. Acaba de lanzar su 19º álbum como solista, el genial Paul McCartney, se llama The Voice of Dungeon Lane, tiene 14 canciones increíbles. Los fanáticos están contentísimos y los críticos le han dado la bienvenida. Lo vamos a escuchar ahora con Get Back en vivo.
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merecido homenaje a los grandes, como siempre. Lou Reed versus Groove Finder. Y un clásico de los 70, Satellite of Love. Ante Yella Jezebel, The Motion of Love. El himno de Guns N' Roses, November Rain. Bailamos ahora con Corona, The Rhythm of the Night. 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

0: Noche para la mejor música, noche de Night Mix en el disco Reto de la 100. Reggae Night también, Jimmy Cliff, antes Alphaville, Back in Japan. 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

0: Y me daba un vaso de jugo o algo y no me acordaba el nombre.
1: Ah, hacía como de niñero un rato.
0: Y yo sentí que bajé puntos, porque yo tuve que caer con mi vieja, que ya va para 81, que está impecable Lola, pero tuve entregué puntos de mi.
2: Sí, sí.
0: De
2: voy a contar algo.
0: Sí.
2: Yo una vez fui a terapia con un tipo que mirá cómo me bajó. Yo lo tenía, pero en lo más alto. Se empezó a sacar un moco.
1: Ay, me quedé sin palabras, Anita.
0: Ahí, en medio de la sesión.
1: Sin disimular.
2: Y hacía bolita. Entonces yo dije. Yo dije.
0: Me sacó.
2: Le resta. O sea, es.
0: Le bajó puntos.
2: Y sí.
0: Claro, y sí.
1: Porque además delante tuyo, sin ningún tipo de.
2: Y hacía como una especie como de. Bueno,
0: mientras pensaba.
2: En la cuestión de la terapia pasa muchas cosas con eso. Que se queden dormidos, el psicólogo también te
0: resta. Tremenda. Y vos que estás hablando de que sentís que no le importás al mundo. Y el tipo te duerme y te babea.
1: Es
0: no,
1: terrible.
0: Tremendo.
1: Me pasó el otro día que llegaba a la radio y justo llegaba Facu también, nuestro productor.
0: Sí, que suele bajar puntos como adulto mucho.
2: No.
0: Sí, en diferentes rubros.
1: No, pero en este caso bajé yo porque nos encontramos abajo en la recepción. Yo automáticamente subo al ascensor y él va por la escalera. Y como acá en la radio tenemos esos ascensores viejos que tienen todas rejas, desde afuera podés hablar. Y él me decía, pero ¿cómo no subís por la escalera?
2: Bueno, Favaloro decía que él, cuando sus empleados tenían que usar la escalera.
1: Y yo le dije, lo que pasa es que fui al gimnasio a la mañana, pero eso no importa, me dijo. Y bueno, yo bajé puntos. Y él, que siempre baja puntos,
0: subió puntos.
2: ¿Subió?
1: Sí.
2: ¿Cómo hay daca en la vida?
0: Así es, viste, una de cal y una de arena. Contanos en qué momento vos sentís que bajás puntos como adultos o que un adulto que vos conocés baja puntos.
1: También.
0: Y resta muchísimo. Y después son puntos que cuesta un montón recuperarlos. Dale, contanos. Arrancamos la segunda hora.
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0: falta nada para que arranque el mes de junio. Mañana, y ahí todos vamos a decir, pero ¿cómo puede ser? Che, ¿cómo agarró ritmo el año, Nosotros acá bajamos un cambio, con toda la música de la compañía, en la 100 hasta las 2 de la tarde. Bueno, che, seguimos juntos en nuestra segunda hora, está abierto los domingos y hay momentos en los que los adultos bajan puntos. La del psicólogo tuyo que contaste antes fue tremenda.
1: Tengo otra más.
0: ¿Mismo psicólogo?
1: Otro psicólogo.
0: Otro psicólogo, porque cambiaste de psicólogo,
1: claro. Sí, porque la del moco no me la banqué.
0: Insistía.
1: Pero esta me costó. Habíamos quedado una cita, ponen en mes de febrero.
0: Sí.
1: Yo estoy esperando en la puerta de la del consultorio. Y lo veo venir con unas bermudas, ojotas, y las reposeras que venía de la playa. Venía de las se había olvidado que había tenido una cita conmigo.
2: Ay.
1: Y el tipo venía de la playa con la reposera.
0: La familia, los bolsos, todo.
1: ¿Viste las cosas para la de para sí. El queso inflable para la...
0: Sí, y la tipa con una crisis existencial en la puerta.
1: La tipa re angustiada diciendo, después de enero, retomo en febrero, claro. Y me cae el... El curioso,
0: Matías. No, bajó
2: puntos.
0: A ver, che, ¿quién baja puntos? ¿Cómo? Contanos.
3: Una de mis ocasiones en las que bajo puntos es como cuando empiezo, como mi mamá, que alguien me habla de una persona y yo le digo, che, ese es el que estaba casado con fulanito, que la mujer trabajaba en tal lado. Eso ahí yo creo que bajo un montón. Me siento tan mi mamá.
4: Bajo punto cada vez que agarro una Volu compra, que la miro y me parece que va a ser fantástica, y cuando la recibo veo que es una porón y digo, no puedo ser tan pelotudo.
1: No, acá el scoring no se recupera más.
0: No le dan más el registro.
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0: fin de mayo, domingo tranquilo, y esa sensación extraña de que el año ya está casi por la mitad y no lo podemos creer. Igual hoy no se piensa en eso, hoy se descansa. Seguimos con Voz en la 100. Cuando salió este tema y este video con Baute al volante, haciendo de una especie de chofer.
1: Está impecable, Baute.
0: Baute está impecable. Baute
1: salto.
0: Es el Benjamin Button de las baladas latinas.
2: Ah, lo vi en el programa de Guido hace poco, ¿no? Estaba yendo del jurado.
1: Sí. No sé si es salto. Bajo
2: una foto con Baute que hace mucho le hice una entrevista. Habría que buscar esa foto. Mira. Y ahí te digo.
0: Bueno,
2: sí, es más alto que yo seguro.
1: Buscame esta y yo te digo algo. Buscame esta y mientras vos me buscas esta.
2: Sí, cómo no.
1: Yo te voy a tirar esta.
0: A ver.
1: Me gusta esta parte porque invita a la reflexión de lo que
0: es un momento de introspección.
1: Sí. No sé si les ha pasado en esas relaciones donde hay mucha complicidad.
0: Sí.
1: Donde el otro no mide el alcance de la complicidad que manejan.
0: No, en realidad lo que yo creo que pasa es que ambos manejan mucha complicidad, pero con diferentes límites.
1: Exacto.
0: Claro.
1: Me gusta cómo lo sintetizaste. Sí. Ejemplo, están en un cumpleaños en la casa de alguien,
0: sí.
1: Y vos estás lavando los platos porque viste que uno colabora con
0: la claro.
1: Y él pasa con los sanguchitos, mía, para guardarlo porque viene la torta y te palmetea los te adelante de toda la.
0: Como si estuvieran solos en
1: como
0: casa.
1: Si estuvieran solos.
0: Claro.
1: O vos me dijo de venir y te aprieta las gomas. Y vos decís, no, pero ¿por qué?
0: Claro.
1: Eso no es nada. Por ejemplo, están ahí en el medio de la reunión, por el cumpleaños, él está medio embolado y te empieza a mandar memes, pedorros. O te manda, mirá el tío, la cara de papanata que... no se parece a Scooby-Doo, la abuela. Claro. ¿Entendés?
0: El juego de los parecidos.
1: Exacto. Claro.
2: Y me va a leer el celular el de al lado.
1: Aparte, bueno, pilín, pilín, pilín, pilín. Agarrás el teléfono.
0: El teléfono se mueve.
1: Él manda...
0: El teléfono hace... Viaja por arriba de la mesa.
1: Y la dueña de casa, la cumpleañera, te dice, che, pero ¿qué
0: es
1: pasó
0: urgente,
1: algo?
0: Fíjate, claro. Y es el salame de la otra punta, aburrido.
1: Te hizo quedar como...
2: Entra también la pareja que es muy, muy melosa en lugares donde quizás no corresponde, que muy, como muy cargosa con el otro.
1: A mí esta cosa de que te cacheteo los...
0: No, y la de desenamórate un poco en público, porque tampoco puedes estar...
2: Somos grandes, ¿no?
0: Claro,
1: a mí me ha pasado de tener amigos que recién estaban arrancando y se chupeteaban y se pasaban
2: eso
1: la lengua.
2: Te digo.
1: Me ha pasado.
2: Dale, pará un poquito.
1: ¿Genera incomodidad o genera envidia?
0: No, a mí me genera incomodidad. Que se empiecen a chucumús como un perrito cuando le pones el plato al asado, a mí me genera incomodidad.
2: Bueno,
0: a mí
2: sí hay un poquito de envidia,
1: genera
2: incomodidad.
1: Mirá cómo se te chupan estos y nosotros hace 15 años que estamos y todavía no damos ni un pico.
0: Y uno hasta mañana nos tiramos
1: nada,
0: a la noche.
1: Ni nos saludamos.
0: Y después culo con culo, ¿no?
1: Claro. Pensalo.
0: Bueno,
1: pensalo.
0: Para reflexionar.
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0: Vamos cerrando juntos el quinto mes del año, despidiendo al mes de mayo en Abierto los Domingos, y nos cuesta un poquito más salir de la cama, dejar el sillón, salir de abajo de la mantita. Ani, ¿cómo sigue el clima? A ver, te escuchamos.
1: Y si te asomas ahora, quizás desde la cama todavía, vas a ver que está bastante nublado. Es la neblina de estos días que no impide que aparezca mucho el sol. Son las 11 y 48, ya tenemos 16 grados y la máxima para hoy está prevista en 18, sin lluvias, con nubes, lógicamente. Mañana, lunes, la mínima va a ser de 10 y la máxima de 15, también con neblinas, también con nubes, sin lluvias, sin fuertes vientos. El martes, máxima de 15 grados, sin lluvias.
0: Muy bien, llegando al final de nuestra segunda hora, La palabra clave de las 11, toma nota, porque la palabra clave de las 11 la digo yo. La palabra clave es gaseosa. Bien. Esa es la palabra clave de la segunda hora. Toma nota, porque al final del programa te vamos a pedir en un audio alguna de estas palabras clave. Vos nos vas a mandar nombre, último estrella del DNI, de dónde sos y la palabra clave. 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Planazo. Y los saludos de cada domingo. Yo, los que sacan algo del horno bien caliente con un repasador, que ya cuando lo agarran se dan cuenta que está medio húmedo.
2: Ya sonó.
0: Pero decís, no, igual es rápido y te quemás.
2: Ay, sí, no.
0: Porque el trapo húmedo
2: conduce
0: el calor.
2: Y te quemas más.
0: Porque te quemas como un boludo. Por eso te hace peor.
1: Quiero saludar, y me ha pasado también a mí, a los que van al supermercado a buscar un producto de limpieza, tipo desodorante de pisos, lo abren y lo huelen a ver si es rico, como si fuera un perfume. ¿Viste?
2: Y no todos huelen igual, ¿viste? El de piso huele igual.
1: Pero te tienta el packaging y decís, a ver cómo huele esto.
2: Che, yo quiero saludar a esa gente que va a la farmacia y le pide al farmacéutico pegamento para los dientes y le aclara, mire que no es para mí.
0: Sí. Mientras se le mueve. Mire que no es para mí. Saludamos a los que tienen la heladera llena de imanes cuyo número de teléfono todavía no tenía el 4 adelante. Viejos esos imanes. Tíralos a la mierda. Sí. Ya está, ya no imantan más.
2: No, ¿sabés qué? Quiero saludar a esa gente que va y manotea de la góndola el queso que de lejos parece un por salud. Sí. Pero de cerca no se derrite cuando lo metes en el horno. Y por ahí es más barato.
0: Ese goma Eva.
2: Sí, el que no se derrite, ¿cuál es? Tiene el va. Y lo pone en la pizza y dice, no, pero esto no anda.
0: Me lo vendieron fallado. Saludos para todos.
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1: Arrancamos el mediodía, la segunda mitad de nuestro programa. Bienvenidos a los que se suman al segundo tiempo de este Abierto los domingos, los que llegaron para el asado, los que llegaron para la pasta, los que llegaron a la casa de mamá o a la casa de papá a comer, los que están estudiando, los que están viajando en el transporte público, los que manejan un auto, los que salieron a laburar, los que salieron a laburar en un auto y saben que el domingo es para ellos, porque en ese auto el patrón le dice, no, no, el domingo quédatelo para vos. ¿Eh? A todos ellos los saludamos y los recibimos en esta segunda mitad y vamos a hablar de una lista de...
2: A mí me da miedo cuando vos pensás mucho.
1: No, empecé a revolear la mirada, ¿viste? Pero de repente dije, ¿sabes qué? La lista de cosas de... Después lo hago.
2: Ah, la procrastinada.
1: Sí. Chicos, yo tengo... esto que voy a contar. Mis hijas tienen sus cada una tiene su cuarto en mi casa. Y una de ellas, Aurora, tiene esa parte de la casa, tiene como el techo de con madera, ¿viste? Con techo.
2: Con machimbre.
1: Sí, un re lindo de adentro todo. Y de afuera no tiene tejas, tiene chapa. Hubo algún bolonqui y le cae una gotera.
2: Tiene por ahí un clavo.
1: Algo ahí, o se desencajó la cenefa, ¿viste? La del desagüe. No importa.
2: Pero hay quilombo.
1: Pero no les quiero mentir, Anitas.
2: ¿Cuánto?
1: Debe hacer. Desde el año pasado, seguro.
2: Opa, ¿y
1: ya
2: qué va, Valde?
1: Meses de este año.
2: ¿Va, Valde?
1: Y, no, ya la tipa tiene un toallón ahí cuando llueve, porque sabe que caen las gotas en el toallón. El toallón no puede lavar.
3: No dice nada.
2: La pregunta es si esto está cerca de la cama, porque los jodidos cuando.
1: En una habitación, para estar muy lejos de la cama, tiene que tener la habitación de la princesa.
2: Inglaterra. Bueno.
1: Y está ahí. Y la tipa ya tiene un toallón, y lo peor es que ya no me dice más nada.
2: Ya está, o sea,
1: pero
2: resignó.
1: Le vengo procrastinando el arreglo ese. Tengo que hacer
2: que es un arreglo complicado, porque hay que subir.
1: No, yo no voy a subir. Te imaginas que soy el oso Hugo ahí arriba, no. Pero...
2: Yo subo y clavo el techo con
3: pero
2: la...
3: Pero entonces mandar a Anita.
2: Yo voy.
1: Yo vengo procrastinando. En la lista de después lo hago, yo tengo esa gotera en el cuarto de Rory.
2: Mira, yo en un momento, a mí se me ocurrió comprar, porque estaba barato, porque me había quedado sin bañadera, después le cuento eso otro quilombo para otro día, y compré como esos cuartos de ducha.
3: Sí, el box
2: que abrís
3: ducha.
2: Y te viene uno que te tira para la ojera, el ojo, que es un quilombo, que después lo tapé todo y lo dejé una forma...
1: Es medio raro, sí.
2: Sí, sí. Bueno, eso genera como un moho abajo.
1: Mira.
2: Que me doy cuenta cada vez que me voy a bañar. En el piso. Digo, bueno, la próxima mañana vengo y le pongo la bandina. Hace un mes y medio.
1: Que convivís con el musgo.
2: Que convivo con cosas verdes.
3: Se olvidás. Anita me pedía la foto con Carlos Bauti hace un rato. No la encontré todavía. Porque no les pasa que dicen, uy, tengo tantas fotos de cosas, de viajes, del trabajo, de festejos, de... Las tengo que ordenar.
2: Ya las voy a ordenar.
3: Y nunca las ordenás. Y te queda una en el celu, una en el mail, en la memoria del otro teléfono.
2: Una en la computadora.
1: En la nube.
3: Y así es como, o sea, es muy lindo la cosa digital porque tenemos millones de fotos.
2: Pero todavía
3: están todas perdidas.
1: Sí. Totalmente.
2: Estamos perdidos,
1: Manuel. Estamos perdidos. En la lista de cosas que dejás para después, ¿qué es lo que primerea en tu vida? A ver, contanos, te escuchamos.
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0: empieza la temporada de disfrutar el domingo adentro de casa, tranquilos y calentitos, ¿eh? La radio de fondo, la mejor compañía, la 100 hasta las 2 de la tarde juntos. Bueno, che, en este mediodía, en Abierto los Domingos, la hora 12, la palabra clave, Anita Martínez, esta palabra clave, la tercera va por tu cuenta y
1: cargo. La palabra clave de esta hora es edificio.
0: Edificio es la tercera palabra, tomaste nota de las tres, espero que sí. En un rato te vamos a pedir un audio con alguna de estas tres palabras. 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A ver, la lista de cosas que dejás para después, ¿qué la encabeza?
2: Tengo la escalera ahí arriba al tanque porque hace un tiempo que no me subía agua y quería ver si era el flotante o no. Era por falta de presión. Bueno, y la escalera quedó ahí y estoy. Ahora la bajo. Mi señora me dijo, se te va a terminar pudriendo.
0: Absolutamente.
1: Un clásico. Ay, sí.
0: Un clásico del lo dejo para después. Pero ya lo resuelvo, ¿eh? Ya lo resuelvo.
3: Bueno, la lista que dejo para después, pero que hoy ordené después de no sé cuántos meses, es el escritorio. Voy y tiro todo ahí. No, era un desastre.
4: Y es que si nadie te colabora con eso,
1: no lo
4: empezás nunca.
0: Sí, es cierto.
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1: Bueno, che, momento de habilitar nuestro 5167010 para que nos llames y juegues al Manda Fruta, nuestro Tutti Frutti Radial, que tiene unos premios espectaculares que ya te recordamos.
2: Te vas a El Valo del Matone a probar la mejor gastronomía italiana. Vas a también a tener un paseo para 4 personas en Temayquén y también 4 entradas para ir al cine.
1: Bueno, habilitado el Manda Fruta, llamanos y jugás. Siento que hoy alguien va a abrir el freezer buscando un producto en especial para cocinar y se va a encontrar con un panorama desolador. Porque en el freezer, al tiempito, todo se ve igual.
3: Todo es caos.
1: Todo es blanco.
3: Bolsa.
1: Todo es un plano de la sociedad de la nieve. Que no entendés qué pasa.
3: ¿Qué hay ahí?
1: Y de repente agarras un paquete que no sabes si es un peseto que quedó de las fiestas,
3: un pedazo de pan.
1: O la mema del bebé más chico que ya está en cuarto año y que se te quedó congelada.
3: Por alguna razón uno piensa que todo es congelable.
1: No es todo. Siento eso, yo.
2: Y siento que alguien hoy va a tomar el 106. Por ejemplo, y
1: se gran línea, retiro lineares.
2: Y se va a dar cuenta cuando apoye la sube que no tiene saldo.
3: Hoy me ha pasado.
2: Y va a mirar ahí para atrás para el colectivo a ver si hay alguien que
3: colabore.
2: Te pago.
3: No es muy común igual.
2: Nadie le quiere pagar.
3: Uy, qué feo.
2: Y ya ahí dependés del chofer, que te dice pasa o te dice baja.
1: Claro, depende del día que te.
2: Depende del chofer.
3: Yo siento que hoy alguien se va a comprar un termo, pero de los de antes. Porque si yo lo cuido. A mí, claro.
2: ¿Los de vidrio?
3: Claro. Sí. A mí generalmente es este termo me funcionó. Llega a la casa, viene el perro corriendo, salta el termo,
1: y se estalla internamente. Sí. Se compra repuesto para ese termo, ¿eh?
3: Sí, pero bueno, ya está frustrado.
1: Sí, pero ya es un termo que ha sido
3: vapuleado.
2: Vulnerado.
1: Vulnerado. Che, siento que hoy alguien va a sacar un pedacito de una tortita de hojaldre que se trajo del cumpleañito de anoche en el laburo, la va a querer comer con discreción y al segundo va a estar lleno de migas de hojaldre del teclado, el escritorio, la compu, la silla. Porque el hojaldre tiene eso, ¿eh?
3: Es traidor.
2: Nos pasó con los pastelitos esta semana. Sí. No podés comer un pastelito sin que estallen los pedacitos por
1: todos lados.
2: Así
1: que nada, hojaldre con eso.
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0: el almuerzo casi listo, todos sentándose a la mesa, el frío que ya está instalado y la música sonando siempre. Somos La 100 y estamos juntos hasta las 2 de la tarde. Bueno, vamos a jugar al Manda Fruta, ¿eh? Nuestro Tutti Frutti radial de cada domingo. ¿Quién está por ahí? Hola.
1: Hola, mañana acá Nico de San Telmo.
0: Hola, Nico, ¿cómo andás?
1: Todo tranquilo, ¿ustedes?
2: Muy bien.
0: Todo muy bien, Nico. Todo muy bien, todo en orden. Nico, vamos a jugar. Los premios te los recordamos, están buenísimos, ¿eh? Una cena para cuatro en el Palo del Matone, cuatro accesos para Temayquén también.
2: Y las cuatro entradas para el cine.
0: Y las cuatro entradas para el cine.
1: Golazo.
0: Sí. Bien, golazo. Che, vamos con la letra, nos ayuda Anita, dale.
2: Vamos, Nico, arranco. Uno.
1: Basta.
2: N de Nico.
0: N de Nico, muy bien. Nico con N de Nico.
2: Sí.
0: Con la letra N de Nico. Algo que puedas encontrar en la cocina. Con la letra N, tiempo.
1: Naranja.
0: Naranja, sí, bien, perfecto. Sí. Una nevera.
2: La nevera.
0: Una nevera. Con la letra N, segunda palabra, segunda opción. Con la letra N, un medio de transporte. Algo en lo que te puedas transportar. Con la letra N, tiempo. Qué difícil de todo.
2: Está complicado. Pero vos podés ser.
1: Mi auto.
3: ¿Qué dijo? ¿Un auto?
0: Nauto.
2: Monopatín.
3: Nave se me ocurría a mí.
0: ¡Una nave! ¡Una nave!
3: Pero bueno, no lo podía decir.
0: No, claro. Ay, pero si estamos todos los días despegando la nave.
1: La nave.
3: Exactamente. Despega a las 14.
0: Bueno, hasta acá llegamos, Nico. Un abrazo grande. Que sigas bien. Buen domingo. Un
1: abrazo, chicos.
0: Chau, chau, chau. Bueno, no pudo ser. Mirá que despegamos la nave.
2: Y la N es una palabra generosa en general.
0: Es una letra gaucha la N.
2: Es una letra gaucha.
0: Acá nos cago.
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1: ¡Ay!
2: ¡Fonsi!
3: ¡Opa!
2: ¡Chihuahua!
3: ¡Chihuahua!
1: ¿Cuánto tiempo pasó desde que escucharon esta canción por primera vez hasta que se dieron cuenta que él, Daddy Yankee, le dice Fonsi y él le dice D-Wa, que es la D y la Y de Daddy Yankee?
3: Nunca me di cuenta. Wa es la Y.
1: Sí, fuiste de YMCA, que es la Y.
3: Claro, no le presté atención a eso. Me revelaste un factor que hasta el momento era desconocido para mí.
1: Te acabo de agregar un nuevo dato.
3: ¿Alguien le dirá D-Y o
1: que no suma?
3: Todo el mundo.
1: Él le dice Fonsi y él le dice D-Wa.
3: Pero mira qué lindo tema.
1: D-Wa, Daddy Yankee.
3: Para estar cocinando y revolviendo la olla en este momento.
1: Sí. ¿Y cómo lo primereó Fonsi?
3: ¿Por?
1: Porque en el tema están los dos, pero es como de Fonsi el tema.
3: Es verdad.
4: Parecería que sí.
1: Él pero... estuvo un poco caliente un tiempo, Daddy Yankee.
3: Ah, D-Y. Porque sí. En realidad decía, shut up, D-Y.
1: Claro. Entonces no sé ahí qué pasó, pero bueno.
3: Voy a ver el video, a ver si, porque ya me dio curiosidad.
1: Che, cosas, actitudes que te hacen sentir importante y que te dan cierto aire de superioridad. Para mí, estacionar a una mano y en una maniobra.
3: Sí,
1: marcha atrás, tipo...
3: Sí, es un nivel superior.
1: Sí, te bajás del auto y sos una especie de Jason Statham, el transportador, mezclado con Iván de Pineda.
3: Sí.
1: Hasta te ves más lindo si estacionás así.
3: A mí me pasa con el saber. Suponete que hay mucha gente que no sabe un tema y yo lo sé en ese momento en una mesa y la clavo al ángulo, me siento pero inflada.
1: Sos los ocho escalones.
3: No, me encanta saber, ser la que sabe en la mesa.
1: Qué bueno.
4: Los anteojos,
1: mira.
4: O sea, yo me pongo, vos mirame, ¿no? Así con esa carita, sí. Que tengo un domingo así medio de fiaca, pero yo ahora me pongo los anteojos.
3: Ah,
1: no.
3: Ah, manita. No. A robar por los caminos.
1: Juana Ibarburu.
4: Bueno, pelea, ya es otro nivel.
3: Las mujeres tenemos mucho eso cuando jugamos, cuando somos chicas, los anteojos, los taquitos de mamá.
1: Claro.
3: Nos hacen sentir más grandes, más lindas, más coquetas. Las uñas, el pelo. Bueno, Anita hoy está particularmente más linda que todos los días.
4: Hermosa.
1: Un buen tapado.
3: Sí.
1: Hay gente y algunas profesiones a las que les queda bien hablar por teléfono celular.
3: Cierto, a ver.
1: Por ejemplo, no sé, estás como en una obra, y de repente sale uno medio vestido que decís, este es el arquitecto.
3: Que viene con un saco largo, 7 octavos.
1: Viene con un saco largo y hablando y dice, no, porque no está, el tema no es como lo habíamos hablado. Y vos dices,
3: sí. Cuando el hombre tiene marcados los abdominales también.
1: Bueno. Son casos muy aislados. Pero bueno, hablemos de ciertas cosas, actitudes o acciones que de repente hacen que te dé un aire como de superioridad, que parezca como más importante.
3: Sí, sí, sí.
1: De repente a alguien le suena un teléfono en una reunión y mira y dice, uy, perdón, tengo que atender. Y vos no sabés si es un cirujano que opera a distancia
3: o si
1: es un tarado que lo están llamando porque estacionó mal el auto.
3: Pero ya ganó.
1: El tipo dice, tengo que atender, perdón. Olvídate, a ver, contanos, dale.
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0: todo lo que no haya resuelto hasta ahora ya queda para mañana. ¿Por qué? Porque mañana arranca un nuevo mes, mañana arranca junio y mañana es lunes. Hoy, relajá, descansá y disfrutá del domingo. Te hacemos compañía nosotros con anécdotas y música acá en La Siena hasta las 2 de la tarde. Bueno, a ver, esos aires de superioridad que te los da alguna actitud, algún gesto, alguna especie de impronta personal, el que, ¿sabes qué? El que en el restaurante, cuando abre el menú, se tira un poco para atrás y hace como que, y se pone los lentes de leer, de decir, este va a pedir un vino caro, este va a pedir un platazo. Por ahí es un rata que pide un filé para compartir, o sea, pero no, lo mira el menú que parece el...
1: Es el que paga seguro.
0: Parece el crítico de Ratatouille.
2: Se siente superior cuando pide un vino más caro del que le traen.
0: Claro. No, este no.
1: No, el de la casa no.
2: Sí, y aparte susurra con el mozo.
0: Se hace el que sabe.
2: Claro,
0: el
2: ángel no lo expone adelante. Mira, este no, le dice.
0: De este, pero la cosecha anterior tenés como...
1: ¡Dale, boludo!
0: Dale, a ver.
3: Te cuento si estacionás en una maniobra y sos mujer.
0: Sí, totalmente, totalmente, sí.
4: Yo me siento un ser superior cuando le destruyo la teoría a la gente que me dice, yo compro miel orgánica.
1: Es como la persona que sabe elegir el perfume, no cualquier perfume, ese perfume, ¿no?
0: Sí. Que los va probando tipo en el free shop y la chica le tira en un cartoncito y ya la piba tiene 37.000 olores mezclados, los cartoncitos ya no sabés si no lo ventilaron y lo sacaron de nuevo. Y le dice, ¿tenés algo más amaderado?
1: Ay,
0: ese rebozo de madera. Dale.
5: Soy enfermera y si hay algo que me hace sentir superior, sin perder la humildad obviamente, es cuando un paciente se pone contento de una acción que hice, ya sea una palabra, un gesto o algo que le haya cambiado el día.
6: Me inflo cuando sé de algún tema que están hablando o cuando alguien viene y me dice, che, ¿sabes qué? De esto tenías razón.
2: Bueno, eso pasa más en el terreno doméstico, pero no deja de ser un upgrade.
0: No,
2: está un escalón más arriba.
0: Qué aire de superioridad, sí. Qué lindo.
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último ratito de nuestro programa, último día del mes de mayo, últimos temas que suenan en este Abierto los domingos, pero la propuesta es la de cada domingo, bajar un cambio, quedarte cómodo en casa y seguir pegadito a la radio. Te hacemos compañía en la 100 hasta las 2 de la tarde.

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1: 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Y el secreto de parrilla de hoy, que viene de la mano de los amigos de Tromen, tiene que ver con un producto al que le damos muy poca bola para la parte de la parrilla o del asado, que es la fruta.
0: Ya te estás paladeando.
1: Ya estoy. Soy el perro de Pablo, ya sonó el timbre. Sí, la fruta. Pero miren lo que les voy a decir, les voy a decir una locura. Agarran frutos rojos, unos arándanos que siempre hay y se consigue, sí. Y ahora están a buen precio. Y si no, yo por ejemplo lo que tengo, porque a veces me olvido de comprar en mi casa, entonces tengo en el freezer una bolsa que compra mi hija en la dietética de frutos rojos congelados.
0: Sí,
1: va muy bien. Es un mix de arándanos, frutillas y zarzamora.
0: Sí, tiene moras algunos, sí.
1: Queda muy rico. Entonces yo lo que hago, cuando preparo algún cortecito de cerdo, tengo una sartén medio cachuza, que ya ninguna de sus partes es de nada que se pueda quemar, quedó la parte metálica nada más, la mando arriba de las brasas, le tiro un poquito de estos frutos rojos, le tiro una cucharadita de azúcar y la voy moviendo con un cucharón de madera.
0: Como una caramelización.
1: Se hace una especie de salsa de frutos rojos, que el otro día hice carré de cerdo, el carré medio secoti.
0: Sí.
1: Hay que decirlo. Pero si lo dejás en el punto justo y lo cortás en bifes cuando lo vas a servir y le pones por arriba esa cosita de frutos rojos.
2: Como levanta, ¿no?
1: ¡Oh! Porque es el agridulce.
2: El famoso agridulce.
0: Te digo que me gusta hasta para la proboleta.
1: Y bueno, eso te iba a decir, con algún queso fuerte, con un queso brí, arriba un queso brí, no sabés cómo queda. Haceme caso, quemá un cacharrito de esos al fuego, ponele unos arándanos, unos frutos rojos y hacete una salsita de frutos rojos. Si se te pone muy espesa, un toque de miel.
0: Sí, o le pones un poquito de agua.
1: Un poquito de agua también. No sabés lo que queda combinada con lo salado del cerdito o del queso, como dice Anita, ¿eh? Hacé frutos rojos en la parry, es la receta de hoy, el secreto de parrilla de Tromen, y después me contás.
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1: Bueno, che, 11-3700-0100, requerimos de ti un audio que te geolocalice, que digas soy fulano de tal lado, que te identifiques con los últimos tres del DNI, soy fulano de tal lado, los últimos tres del DNI son, ta ta ta ta ta ta, y la palabra clave es, y te pedimos la palabra clave de la primera hora, la que dijo Anita Di Francesco.
2: Hora 10.
1: Hora 10. Así que mandá.

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1: Bueno, che, llega el momento de escuchar el audio. La hora 10, Anita Di Francesco dijo la palabra. A ver si este audio que ha seleccionado minuciosa y detalladamente nuestra producción es el audio que te lleva a Alma del Lago Suite and Spa.
2: Hola, mi nombre es Luciano. Mis últimos tres números son 024. La palabra es ensalada. Y me encantaría ganar el premio para dársela a mi señora para su cumpleaños.
1: ¡Correcto! ¡Bravo! La palabra clave era ensalada.
3: Era ensalada.
1: Sí, señores. Sí, señores. Alma del Lago te espera. Disfrútalo. Nosotros hasta acá llegamos.
3: Ay,
1: un domingo más que nos despedimos. Despedimos sí. Al mes de mayo. ¡Chao!
3: ¡Chao, mayo!
1: ¡Chao!
3: Gracias por todo.
1: Perdonanos por tan poco. Gracias por tanto. Vos te hiciste algo en el pelo. Vos fuiste a lo de Javi.
3: Ay, Anita, estás hermosa.
4: Ay, chicos, ustedes vieron lo que cambia, ¿no?
3: Pero hay color también. ¿Ven? Ahí.
4: Hay color, claro. Hay brushing. Javi crea estudio, que además ahora se mudó a la zona de Palermo. Acá musiquita de la radio. Gracias, Javi.
1: Abrazo para Javi Kra. Gracias a todos por hacernos compañía. Gracias a todos por transitar estas 4 horas cada domingo juntos desde hace tantos años y por hacernos el programa más escuchado de este día y uno de los más escuchados de la radio también, que es la número uno. Gracias, domingueros. Gracias a todos. Se quedan en la 100, la número uno de la Argentina. Chau, chau.

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Dos minutos después de las 2 de la tarde en todo el país, les damos la bienvenida al Music Weekend de la 100. Bienvenidos, como todo el fin de semana, acompañándote con grandes canciones, acompañándote con mucha música, con Tommy Paiva en la producción, Ariel Dota coordina la producción, Emanuel Garbacho en musicalización, Diego Pozo en la dirección general de la radio. Mi nombre es Tomás Galván, vamos a estar juntos hasta las 6 de la tarde en este último día del quinto mes del año. Es domingo 31 de mayo y lo vamos a disfrutar como corresponde, con mucha música elegida para vos, elegida para este momento del fin de semana, ahora con Rhythm is the Dancer de Snap. Bienvenidos al Music Weekend de la 100.

17 grados 3 la temperatura en la capital federal. 18 minutos se pasaron de las 2 de la tarde en todo el país. Son los Rodríguez. Aquí no podemos hacerlo cuando en el Music Weekend de la 100 habilitamos el 5167010. 5167010 y nos compartís tu código, tu fecha de 2 dígitos que vos crees que abre el maletín con los 2 millones de pesos. Son las 999 lucas de la 999 que duplicamos en la 100. En este último día del mes, ¿quién te dice si tu código no te hace ganar 2 millones de pesos? Te esperamos, capaz ganás. Y así no solo mejora el resto del año.

0: de semana con la mejor música, por supuesto, que está en el Music Weekend de la 100. Es Teddy Swims con Mr. Know It All. 2:30 de la tarde en todo el país. 17 grados, 3 décimas la temperatura en la ciudad de Buenos Aires. Nosotros en este domingo tenemos al primer participante que ya está corriendo por ganarse los 2 millones.
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0: Quien se contactó muy rápidamente con nosotros es Patricia Raquel. Nos escribió desde Bellavista. Se contactó con nosotros desde Bellavista. Y la fecha que eligió, la fecha que Patricia cree que va a destrabar el maletín, es 05-12-14. 05-12-14. Patricia eligió esa fecha porque es el nacimiento de su hijo, Santino. Y dice que estaba paseando en familia cuando la llamó. Gran plan salir de paseo, escuchar mucha música en el Music Weekend de la 100. Bueno, Patricia, ya con su fecha, se contactó con nosotros. Está en carrera participando por los 2 millones de pesos. Son las 999 lucas de la 99.9 que duplicamos en la 100 y que vos en un ratito nada más también vas a participar. Así que estate muy atento cuando lo digamos nosotros. Tenés esa fecha a mano, nos la contás y mira, si te ganás 2 millones cerrás mayo bien pero bien arriba. Estaría muy pero muy bien cuando nosotros seguimos en el Music Weekend.
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0: 17 grados, 3 décimas la temperatura en la ciudad de Buenos Aires. Cielo mayormente nublado, la humedad del 62%. No se esperan lluvias para esta noche en la capital federal.

Mucha música en el Music Weekend de las 100, 2 de la tarde, 41 minutos en todo el país, 17 grados 3, la temperatura en la ciudad de Buenos Aires. No solo uno de los clásicos de Babasónicos, sino uno de los clásicos del rock nacional.

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7: 2 de la tarde, 44 minutos, seguimos en el Music Weekend de la 100, donde tenemos el Combo Encuentro. ¿Qué es el Combo Encuentro? ¿Qué incluye el Combo Encuentro? 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
7: En este domingo, almuerzo tarde de sobremesa, de por ahí ya empiezan a girar esos mates para ir haciendo la digestión. Nosotros le ponemos mucha, pero mucha música. Taylor Swift, The Fate of a

0: Canciones que forman parte de tu historia sonando en el Music Weekend de la 100. Tan solo 3 minutos nos separan de las 3 de la tarde en todo el país. 17 grados 3 la temperatura en la ciudad de Buenos Aires. Seguimos con Hugh Princess, Spin Doctors, presente para culminar esta primera hora en el Music Weekend. Tenemos muchas canciones por delante, pero antes de seguir acompañándote con esa música elegida para vos, vamos a pasar a informarnos.
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0: Detuvieron 4 camionetas y hallaron 3.000 álbumes del Mundial y 900 camperas de contrabando. Un procedimiento policial en las calles de Puerto Iguazú, Misiones, detectó el transporte ilegal de mercaderías sin documentación.
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0: Incidentes en París tras el triunfo del PSG ante el Arsenal en la final de la Champions League. Hinchas del equipo francés colmaron las calles y produjeron disturbios y enfrentamientos con efectivos policiales. Según información oficial, hubo más de 700 detenidos.
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0: Rosario Central y Estudiantes de La Plata juegan en la Copa Argentina. El Pincha y el Canalla se miden desde las 15:30 horas en el Mario Alberto Kempes.
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0: 17 grados 3, la temperatura en la ciudad de Buenos Aires, cielo mayormente nublado, no hay probabilidad de precipitaciones para la capital federal.
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del álbum más vendido en la historia del rock nacional. Para tu tarde de domingo mediante la 100 en el Music Weekend. 3 de la tarde, 15 minutos en todo el país. Saludamos a la gente de Córdoba, a nuestros amigos de Córdoba que nos escuchan en el 102.9. Tiene una tarde de 20 grados 5, un cielo parcialmente nublado, la humedad del 66%. Hermosa tarde de domingo para disfrutar de la mejor música en el Music Weekend de la 100. Escuchando ahora a Fito Páez haciendo El Amor Después del Amor. 80.

tarde, 27 minutos en todo el país. Te acompañamos con mucha más música en este Music Weekend de la 100, en este último día del quinto mes del año. Con 18 grados en la ciudad de Buenos Aires, escuchamos en la 100 a los Imagine Dragons haciendo It's Time.

0: mucha música, esa música que a vos te gusta está en el Music Weekend de la 100. 3 de la tarde, 36 minutos, 18 grados en la ciudad de Buenos Aires. Escuchamos a Charly García. Charly García con Una Muñeca que decía Hello, que fue el título del álbum que contiene esta versión de Funk. Que escuchás ahora mismo en este domingo, último día de mayo, con mucha música en la 100, la radio que está donde vos estás.
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0: 8 minutos nos separan de las 4 de la tarde en todo el país. Tenemos 18 grados de temperatura en la ciudad de Buenos Aires. Escuchamos la voz de Pharrell Williams, la guitarra de Nile Rodgers. Escuchamos a los Daft Punk haciendo Get Lucky en este domingo 31 de mayo. Domingo en el cual uno a veces se toma la libertad de almorzar un poco más tarde. Hoy es día de almuerzo familiar, por ahí. Este es el momento de las masitas, las famosas masitas, cafecito y por supuesto mucha música en la 100, la radio número 1 de Argentina.
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0: caballeros de la quema encargados de presentar una nueva hora en el Music Weekend de la 100 en este domingo 31 de mayo, último día del quinto mes del año. Te recuerdo que en un ratito nada más vas a poder participar por los 2 millones de pesos. Sí, podés ganarte ni más ni menos que 2 millones de pesos. Son las 999 lucas de la 99.9. Estuvimos tirando pistas. Vos tenés pensado ese código, esa fecha que te puede hacer ganar 2 millones de pesos en un ratito nada más, mientras al mismo tiempo escuchamos mucha música elegida para vos en la 100, la radio que está donde vos estás.
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0: Un minuto después de las 4 de la tarde en todo el país, vamos a tener a Alejandro Sanz, a Soda Stereo, a Tech Mode con Freak Power también. Pero los encargados de empezar la hora 16 en todo el país, en la 100, son los Keys y Rock and Roll All Night.

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0: De 1995 para hoy. Escuchamos a Soda Stereo haciendo Zoom en el Music Weekend de la 100, 4 y cuarto de la tarde en todo el país. 17 grados, 2 décimas la temperatura en la capital federal. Seguimos juntos en esta tarde de domingo en la 100, la radio número 1 de Argentina.
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0: En esta tarde de domingo, en esta tarde de Music Weekend, ahora mismo habilitamos el 5167010, 5167010, para que nos compartas tu código de 6 dígitos, tu fecha que vos crees que abre el maletín, ese maletín que tiene las 999 lucas de la 999, que están duplicadas por la 100, que son 2 millones de pesos y que pueden ser para vos. ¿Tenías ese código preparado? ¿Tenés ese código pensado, esa fecha que te puede hacer ganar los 2 millones? Momento de compartirla. ¿Quién te dice terminar festejando?
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0: británico Harry Styles dice presente en el Music Weekend de la 100. Tu fin de semana con la mejor música. Escuchamos As It Was cuando son las 4 y media de la tarde en todo el país y tenemos 17 grados 2 de temperatura en la capital federal.
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0: Ricardo se comunicó con nosotros desde Palermo hace un ratito nada más y nos dijo que para él la fecha que abre el maletín con los 2 millones de pesos es 120826. 120826 y nos contó que eligió la fecha por intuición. Así que con su intuición, Ricardo ya está en carrera participando por las 999 lucas de la 99.9 que duplicamos en la 100.
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0: fin de semana con la mejor música, por supuesto, está en el Music Weekend de la Siena. Ahora con los Babasónicos haciendo Advertencia. 4 de la tarde, 38 minutos en todo el país. 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

0: minuto nos separa de las 5 de la tarde en todo el país. Seguimos escuchando mucha música en el Music Weekend de la 100. Ahora con No Te Va a Gustar y Ese Maldito Momento. En un ratito nada más vamos a saber si hay algún ganador, ganadora de los 2 millones de pesos de las 999 lucas de la 99.9. Muchísimos códigos llegaron. ¿Habrá algún ganador? Lo vamos a saber en minutos nada más. Pero lo que hacemos ahora, antes de seguir con mucha música, en la 100 nos informamos. ¿Qué está pasando? La selección argentina aterrizó en Estados Unidos para afrontar la preparación final antes del Mundial 2026. El lunes comenzarán con los entrenamientos y el sábado jugarán un amistoso ante Honduras.
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0: Caso Agustina Vega, el único detenido por el crimen, intentó quitarse la vida en la cárcel. Se trata de Claudio Barrelier, quien habría sido la última persona en verla con vida y quedó comprometido por cámaras de seguridad y otras pruebas recolectadas.
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0: Victoria parcial de Estudiantes por Copa Argentina. Con el segundo tiempo en juego, el Pincha vence por 2-0 a Rosario Central gracias a los goles de Carrillo y Palacios.
1: Ahora,
0: 17 grados 2 décimas la temperatura en la ciudad de Buenos Aires, cielo mayormente nublado, la humedad del 63%. Para esta noche esperamos que la temperatura llegue aproximadamente a los 12 grados, también con un cielo parcialmente nublado, nula probabilidad de precipitaciones. Vamos a empezar la semana en la capital federal con un cielo mayormente nublado, una máxima de 15 grados, una mínima de 10, nula probabilidad de precipitaciones, y el martes con un clima muy similar al del lunes del inicio de la semana, cielo mayormente nublado. Máxima de 15 grados, mínima de 10 para la capital federal. Cuando nosotros seguimos con mucha música en la 100, la radio que está donde vos estás.
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0: En una hora en la que vamos a tener a Miley Cyrus, a Miranda, Andrés Calamaro, Tears for Fears, Queen, entre muchísimos otros más para acompañarte en esta tarde de domingo, no solo para terminar la semana, sino para terminar el quinto mes del año. Los encargados de empezar la última hora de este Music Weekend son los Pet Shop Boys haciendo It's a Sin.